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esbelta, sin derecho ni revés. 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

que enseñar a los jóvenes, para que sepan, para que aprendan el amor a las costumbres, el apego a nuestra tierra, que es un honor defender la cultura que se hereda y en nuestro diario vivir debemos enriquecerla. Nos trasplantan la cultura del vaquero y la violencia. Somos gente de trabajo que no buscamos problemas, como hacen otros países y enseguida le arman guerra por límites, por petróleo, sea el pretexto que sea. Mujeres, chicos, ancianos pagan caras consecuencias.

mucho en el campo aquel que tiene las riendas? ¿Y por qué no hay buenos planes para el que trabaja la tierra? ¿Para cambiar la maquinaria que año a año se renueva? ¿O para comprar la semilla cuando es el tiempo de siembra? Esos gringos chacareros, igual que el que tiene hacienda, son el motor del país año a año en la pelea. Lo arruina un día la lluvia y es otro año la piedra.

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Permiso, señores. Si se me permite, voy a dejar para todos mis humildes versos. Es la voz de muchos que escucho en la calle. Es la voz de un pueblo con todo respeto. Yo no hago política, yo escribo canciones. Mis versos son libres de religión y credo, sensible y honesto por dentro y por fuera. Mis versos son libres, me los dicta el pueblo. Es que uno se cansa de pasar por sonso y escupe pa' afuera lo que siente adentro. Pero algunos dicen porque les conviene que el que canta es zurdo. Y soy bien derecho.

Se le roban, cansado de injusticias, echa mano al fierro. Mi padre una vida trabajó, señores, jubilado ahora con 200 pesos. Parece cargada y es una miseria, porque no le alcanza ni para los remedios. ¿Cuándo será el día que aparezca un criollo decente, con fuerza coherente y honesta?

hablan, demuestren que quieren y pueden hacerlo. A veces parece cuando los escucho que fuera a propósito que toman el pelo. Si atacan el hambre con discursos lindos, el

apoyar lo nuestro, pero pareciera, viendo lo que hacen, que están a favor de un gran vaciamiento. Escucho discursos bien planificados, con palabras bellas le piden al pueblo de que hay que achicarse, no da más el cinto.

y se han pasado mis humildes versos. Parece mentira cómo han entregado nuestro patrimonio, orgullo de un pueblo. Gobiernan a dedo, empleado de los yanquis. Se vuelven cascarria colgando los pelos. Que venga ese macho sin alma de esclavo y que no se venda a cambio de un puesto. Que corte el ombligo con las Norteaméricas y entero se juegue por amor al pueblo.

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Es hora que tengamos una charla mano a mano. 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

Cuando llegue el gran amor que habrá de alegrar tu nido, mírese en el espejo del hogar donde ha nacido. Y por más que ande caminos, nunca olvide lo que dejas, dos seres que mucho te aman.

Para Alfredo Zitarrosa, con Juanjo Domínguez, este recuerdo. Con dos ojeras tristes y un cigarrillo largo. Un silbo de milonga y el vuelo popular. Trepó hasta la azotea de un gris Montevideo y se esfumó de pronto, sin rumbo y sin final. El flaco de los sueños, pintados en los muros de la bronca exiliada y el trago espiritual, tomó el sur de la vida.

sol. Se oyó sobre el tejado murmullo de guitarras. Una luna de junio asomó de marrón. Y la voz añejada del patrón de la noche hizo añicos el aire del azul mostrador.

Se durmió la poesía sobre el pecho del vino. Apuró el minutero la esfera del dolor. Y los pájaros simples, sin conformar su pena, otearon en el alba la ausencia del cantor.

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a tocar con ese diablo a esa diosa. 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

apreciarse en sus consejos, besar sus manos benditas que acunaron nuestro ser, y mirarnos en sus ojos que son un divino espejo donde vemos reflejado nuestro

compartiendo nuestra vida junto a nuestro alrededor. Dar gracias a Dios por ellas acariciando sus canas y con fervor adorarla porque ella es altar de amor. Madre es una frase santa que redime y emociona. Madre es palabra profunda como ella no hay otra igual. Porque madre hay una sola y es la que siempre perdona. Si hay un beso que es bendito, es el beso maternal. Por nosotros sufrió mucho sin exhalar una queja. Su vida ofrendó gustosa para nuestra salvación. Por nosotros lloró tanto, por nosotros hizo vieja y rezó por nuestra suerte con fervorosa emoción. Cuánta dicha es tener madre y a veces no la apreciamos. Su misión no interpretamos, su martirio ni su amor. Adoremos nuestra madre porque el día que la perdamos será demasiado tarde para apreciar su valor.

que siempre te gusta festejar, con amigos y amigas en los bailes del lugar. 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

Si a los argentinos se nos diera un día por querer lo nuestro con sinceridad y no andar pensando que si es importado todo lo de afuera se debe comprar. 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

Si a los argentinos se nos diera un día por ser un equipo, no lo individual, y no andar creyendo somos los mejores, sino que entre tantos somos unos más. 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

Si a los argentinos se nos diera un día por medirnos justo con la vara real y dejar de lado tanta altanería, digo, en una de esas se podría cambiar. 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

Si a los argentinos se nos diera un día por dejar de lado nuestra dualidad y enterrar por siempre tanta hipocresía y vivir

0: tenemos seguro nuestra identidad y vestir el traje que nos pertenece. 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

vale la pena. Claro que sí, que la vida vale la pena, como todos los días valen la pena. Por más que haya cosas malas, la vida siempre vale la pena. Buenos días a todos, ¿cómo están? Nuevamente, otro domingo más. Estamos al aire gracias a ustedes que siempre nos escuchan y gracias a los negocios que nos publicitan. ¿Cómo están? ¿Todo bien? ¿Todo correcto? Bueno, si es así, yo me alegro. Le mandamos un muy buenos días a la gente de dónde, a la gente de San Javier, de Alejandra, Colina Teresa, Intermedios, acá a la gente del gusano, a la gente también de acá de, bueno, de nuestra ciudad, obvio, Román, de todos los barrios, a la gente de el geriátrico que está trabajando, a los abuelitos también. También le mandamos unos muy buenos días a la gente de Colonia San Roque, Las Marías, Colonia Sager, Colonia Durán, Las Palmas. Saludos a Leti, a Leticia, a la regonata ahí de los laureles. ¿Qué tanto quería ese saludo? ¿Cómo anda Leti? Espero que andes bien. A descansar. Bueno, muy buenos días a la gente de Reconquista también, que salimos ahí a través de TikTok y también llega nuestra señal, así que muy buenos días. Buenos días a la gente de Vera, de Madabrigo, a la gente de Isla, porque seguramente tiene que haber gente pescando. Buen día. Hola Mari, Mari Barreto dice, nos dice buen día, saludos desde Formosa. Oh, que estamos llegando acá además a otros puntos de Argentina. Qué bueno. Escucha. Ayúdame. Así que bueno, buenos días a todos, a todos. Para que no se enojen. La gente de Román, o la gente que anda ahí afuera, de afuera por acá, te comento que la farmacia de turno hoy es la farmacia Courvoisier, que queda en San Martín. 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Iván Acosta, hola, de Vera y Pintado. Buenos días a la gente de Vera y Pintado. No sé a qué altura estará Vera y Pintado. Si estará antes de la altura de, por la 11, obvio. Sé que queda por la 11 de San Javier. Yo creería que llegaría, ¿eh? Así que buenos días a la gente de Vera y Pintado también. Le mandamos un saludo también a la a Chonita, si no está escuchando. Hoy estoy solo nuevamente, pero les juro que el próximo programa la traigo sí o sí a Chonita. A la fuerza, a los chicotazos, a los cintazos, como sea, pero la traigo. Así es la vida del jefe. La vida del jefe es así, cuando está bien, se va a vacaciones cuando quiere. No, si hasta acá, Chonita, pues ya va a venir. Y para que no se preocupen, anda bien.

0: Ya te podés comunicar al 3482-646504 para pedir tu tema, mandar tu saludo. Y si me querés hacer una transferencia, te paso mi alias. Daniel Fernández, buenos días. Desde Feliciano, Entre Ríos, saludo a mi hija Nayara. Hola Daniel, buenos días. Bueno, espero que le llegue el saludo a tu hija. También nos pueden escuchar, bueno, yo transmito todos los domingos a través de TikTok, pero también nos pueden escuchar a través, bueno, la radio acá en la zona, que se retransmite en Alejandro y en San Javier. Sí que se puede escuchar en zonas intermedias. Y también podés escucharlo a través de la aplicación, que la buscás en el Play Store, como FM La Mega 88.9 Román. O también por Google, la busca en Google, ahí en internet, y te salta la página de la radio y no podés escuchar ahí. Por si, qué sé yo, por ahí querés ir escuchando la radio, pero tampoco querés tener el directo de TikTok abierto, podés escuchar a través de la aplicación.
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0: ¿Se me escucha? ¿Se me escucha bien? ¿Se me escucha bien? Creo que sí, ¿eh? A ver. Buenos días. Sí, se escucha bien, se escucha bien.
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0: Juan Pardo, el hombre del norte.

Bueno, ahí suena el hombre del norte. Te recuerdo, te comento, por si tenés ganas, pues está lindo para comer un... dos cosas. Como todos los domingos, no sé si es cosa mía, parece que estoy pesado con la publicidad, pero no, pero está lindo, todos los domingos está lindo. 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

La felicidad. Es una rock and roll. Pero. Ya volvemos.

0: Bueno, volvimos. No se pongan tristes, que acá estamos. Bueno, 10 y 12, 10 y cuarto ya de la esta mañana de domingo. 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Por emergencia. Bueno, che, mensaje que dicen... Hola, Jesús. Un tema de Paramatic que hoy le tocó la cocina, si puede ser, 1000 años. Pero, por supuesto, de Enrique Iglesias, 1000 años. Pueden pasar 3000 años. A ver, cerramos también este se va y este se queda. Bueno, Enrique Iglesias, pero bueno, vamos a ver. ¿Qué más decirle? Qué día complicado, está chispeando finito. Daban una leve llovizna para la esta hora, así que le pegó. Creo que la primera vez en años que le pega el clima. Así que bueno, que comentarte que... ¿Vino un circo a Román? Se fue el parque, vino el circo. Y andaba haciendo publicidad. Así que habrá que ir a ver qué tal el circo. Estamos... Ah, te comento algo rápido. Ya te pongo el tema también. Escuchá. Le damos la bienvenida nuevamente a esta nueva publicidad. Escuchá.
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0: 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Empezó ya 5 de julio. Escuchá. Vamos, que empezó julio. Y nada mejor que escuchar Julio Iglesias, el señor de los memes.

Y bueno, para recibir Julio hay un tema de Julio Iglesias, temazo de Julio. Y bueno, vamos a poner un tema más de Julio. Primero vamos a leer los mensajes, después vamos a pasar un tema más de Julio. Dice: buen día, mañana fría, me pasa un tema de Argentino Luna. Hijo, no te preocupes, la culpa es mía. Dale, espero bien. Así que bueno, ahora vamos a pasar algo de Argentino Luna. Hola, encontré una zapatilla negra. Si es de alguien, una sola. Así que si alguien perdió una zapatilla negra, una sola, bueno, que avise que pasamos el número de quien la tiene. Así que bueno, muchas gracias por mandar un mensaje a la radio. Ahora vamos a pasar al tema de Argentino Luna. 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Seguramente, me la juego que sí. ¿Qué más? Vamos a un tema más de Julio y vamos a unos temas pedidos. Este tema es especial porque, bueno, aparte de ser un temazo, en una entrevista Bilardo comentó que... ¿qué cosa? El director técnico que sacó, que fue campeón con Maradona y con Ruggeri y todo eso, decía que él escuchaba este tema y se emocionaba, lloraba porque... se dedicó tanto al fútbol que, así como dice, se olvidó de vivir.

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7: Bueno, volvimos. Estaba mandando mensajes, leyendo los mensajes de TikTok. mandamos un saludo a la sobrina de López Malvina. Le mando un saludo a su sobrina. Que hoy le festejan el cumpleaños a Zahir Mosqueda. Así que le mandamos un saludo y de parte de su tía también. Feliz cumple. 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Así que bueno, vamos a leer mensajes. Dice, hola Jesús, pasate un tema de 12 rosas o fugitivos. Así que acá tenemos el temita. Bueno, hoy pasamos el argentino Luna. Dice, muchas gracias por el tema, soy Pepe. Bueno Pepe, saludos. Hola Jesucito y Chueno, ¿me podías pasar un lindo? Grupo Indio. Hoy estoy re dormido todavía. ¿Me podías pasar el Grupo Indio? Un beso y un adiós, pero por supuesto, ahora lo pasamos, tranquilo, yo nervioso. Así que bueno, vamos con esto de que nos quedó pendiente hoy. Enrique Iglesias, nunca te olvidaré.

0: Bueno, ahí sonaba 12 rosas de Lorenzo Antonio. Espero que les haya gustado. Saludo a Mari y Vicentín. Ahí voy tus ocurrencias. Saludos. ¿Estás en Román, en Santa Fe? ¿De dónde me escuchás? ¿De La Pampa, de La Quiaca? ¿De dónde? Después te vamos a pasar el tema que quiere Party Show. Así que bueno, ¿qué más? 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Ajá, sí, así nomás, así. ¿Qué más decirte? A ver. 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Así que bueno. ¿Qué más decir? A ver. Estamos. Sí, bueno, música. Vamos con el otro tema pedido, que es Grupo Indio. Un beso y dime adiós.
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0: Bueno, ahí suena Rocío Dúrcal, como tu mujer. 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Creo que era esa capilla. Ya veo, le erraba. Bueno, vamos con los temas. Mensaje. Tenemos audio. ¿Qué dice? Mirá cómo nos mandan una foto de una torta asada. Qué rico. ¿Qué dice? A ver, ¿qué nos están mintiendo? A ver, ¿qué dice?
1: De Arjona, que yo venía acá antes de arrancar la soda, hacer una torta asada. Pasamos un tema para mi señora de Arjona, el taxi. Gracias.
0: Bueno, vamos a pasar a Arjona. Arjona, historia de un taxista. Ajá, así nomás. Bueno, qué lindo, qué lo que es esa torta. Encima, el día se presta para comer torta asada. Si llega a llover un poquito más fuerte, para torta frita. Como está ahora, torta asada. Ay. Bueno, ¿qué más? 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También te comento, te hago recordar, acordate que si aún te queda algo de corazón después de los infartos que habrás tenido el partido de Argentina y Cabo Verde, acordate que el martes a la 1:00 p.m, horario Argentina, va a estar el partido por octavo de finales entre Argentina y Egipto. Así que, ay, corazón. El otro día ayer me saltó un TikTok de uno que estaba viendo el partido y no, del suspenso, de todo del sufrimiento, terminó en el hospital. No sé si le bajó la presión o le agarró un infarto, pero es lo que causa la selección. Y después se mandaron, con el frío que hacía, tremenda caravana. Yo no me quiero imaginar, yo no salí porque hacía frío, pero para la próxima salgo. Pero impresionante la cantidad de gente que había, solamente eso que pasamos a octavo, era 16º, pasamos a octavo. No me quiero imaginar ahora de octavo para pasar a cuarto. Esperemos que ganemos. La ilusión siempre. La ilusión del bicampeonato. ¿Sabe qué? Bueno, vamos con esto de Ricardo Arjona.

0: así nomás con Arjona. Uy, Gemma nos mandó la foto de las tortas asadas. ¡Wow! ¿Esa es rellena? ¿O no es rellena? Se me hace que es rellena. Pues, cosa rica. A ver qué dice, a ver qué dice. A ver con qué no va a mentir. Mentira, mentira. A ver qué dice.
1: ¿Qué tema, Jesús? Quiero ser como Arjona yo. Qué cabezudo que era.
0: Oh, controlate. Hay que hacerme que portarse bien. Arjona es un mal ejemplo. Porque dice que encontró a alguien que hace ciertas cosas y bueno, no se aguantó. Tenían un cigarrillo que da risa, que sabemos que está hablando. Y después estaban por hacer cosas y la encontró la mujer. O sea, estaba juntado. O sea, es un infiel de mierda. No hay que ser como Arjona. Bueno, vamos con un tema más. Este tema lo vamos a poner medio para último. Temazo de mi papá. Para último. Pero bueno, vamos con esto de... También temas más y vamos con la tanda publicitaria. Vamos con esto de Nino Bravo. Sí, acá dicen que la mujer también lo engañaba. Sí, pero no porque uno lo hace hay que hacerlo, el otro lo tiene que hacer. No, mal ejemplo. Bueno, vamos con esto de Nino Bravo. Un beso y una flor.

Bueno, están llegando los mensajes. Controversiales los mensajes. Pero bueno, vos le decías, Jesús, pasate un tema de Chayanne, Siglo Sin Ti, para el barrio de los Pumas, crack. Escuchen este mensaje, escuchen. Dice, hablando del tema de Arjona, viste, de lo que estábamos diciendo, eso le va a pasar a los remiseros de acá. Ya le pasó a unos de esos que conozco. Las declaraciones, por favor, no. No pensemos a tirar las personales, que se pudre todo. No aclaren que oscurece. Bueno, vamos. Tenemos otro mensaje también que me estaba olvidando. Dice, para alguien que siempre te escucha, Paisaje de Simeone, gracias. Buen domingo. Bueno, ahora también lo vamos a pasar. Y te comento que aún no estás a tiempo. 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Bueno. Dos temas más y vamos a las pulias, la tanda publicitaria. Bueno, vamos con esto de mi papá Chayanne. Un siglo sin ti. Este se lo dedicó a mi mamá.

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0: Hola Jesús, buen día. Hace mucho tiempo que no te hablamos ni escribimos. Bueno, sí. Somos de Rosario, somos los primos de...
1: Sí, sí, ya sabes.
0: De Marco.
1: Exactamente.
0: Bueno, ante todo, saludate. Lo que pasa que no por falta de tiempo, es que he estado enferma y...
1: Sí, hay que cuidarse.
0: Estuve en cama mucho tiempo y me molestaba todo. Estaba media odiosa.
1: Sí, no, dale.
0: Bueno, hoy te empecé a escuchar de vuelta.
1: Bueno.
0: Bueno, saludos, espero que estén bien. Me están diciendo que en Román mucho frío como en Rosario.
1: Sí, mucho, mucho.
0: Que un día gris. Y bueno, ya vamos a estar, si Dios quiere, si en septiembre estoy un poco mejor, voy a andar por Román.
1: Bueno.
0: Te quería pedir una canción de Juan Gabriel, Tú siempre estás en mi mente, se llama. Y de Miguel Mateo, Tira para arriba, para mi marido, si podés. Que sea pasada dentro de... Quiero, si en septiembre estoy un poco mejor, voy a andar por Román. Te quería pedir una canción de Juan Gabriel, Tú siempre estás en mi mente, se llama. Y de Miguel Mateo, Tira para arriba, para mi marido, si podés. Que sea pasada dentro de 15, 20 minutos, si podés, porque él salió a hacer un mandado. Muchas gracias. Saludo a tu compañera, que no me acuerdo el nombre ahora.
1: Chona.
0: Y ayer estuvimos hablando con Marco y me dice que están bien, que en Román se la pasan comiendo locro y todas cosas caseras y ricas.
1: Sí.
0: Ya vamos a estar de vuelta por Román. Besos, saludos Jesús.
1: Saludos, saludos y gracias por volver a escuchar. Acá estamos siempre, todos los domingos. Es raro los domingos que no estamos. Y sí, mi compañera ya en algún momento va a tener que volver también. Bueno, seguimos. Bueno, Jesús, ¿me podés pasar el tema de Fugitiva la Loca? Estoy lavando ropa, Jesús. De Ava Chiquitita, bueno, vamos a pasar también. ¿Qué dice acá?
2: Hola, hola. ¿A qué hora es la función del circo?
1: No sé. Yo escuché, creo que a las 6 o a las 8 escuché, sino así de fondo. Mientras andaba el auto tirando la publicidad. 6 o 8 de la noche, me parece, o algo por ahí.
3: Escuchá, Jesucito, Franco Simone, Paisaje, uno de mis temas preferidos, ¿eh? Realmente te felicito por tu programa y esa onda que le das todos los domingos, ¿eh? Escuchá, mientras pienso en ella, estoy haciendo un guisito carrero al juego. ¿Qué te parece esa porción, eh? Y ya la voy a llamar que venga a compartir conmigo, ¿eh? ¿Qué tal y mirar a los ojos y decirle cómo te quiero, cómo te amo? ¡Escuchá!
4: Mira para arriba, para mi marido.
1: El frío te tiene loco, Marco.
4: Que sea más sana dentro de ellos. En septiembre estoy un poco mejor, voy a andar.
3: Bueno, te esperamos. Te quería pedir prima. ¿También?
4: Estás en mi mente.
3: Oh, estás re enamorado, los parientes de ahí, de Rosario.
4: Miguel Mateo. Tira para arriba, para mi marido.
3: Mirá, pa' vos, para el dulce.
4: Que sea más sana dentro de 15.
3: Ahora Jesús sabe que sale mi pariente por ahí, se pierde entre el rancherío, dice. Lo tienen que andar buscando.
4: Compañera, que no nos
3: saludos ahí para los primos, ¿eh?
4: Y ayer estuvimos hablando con Marco y me dice que...
3: ¿Qué?
4: Que están bien, que...
3: Gracias a Dios.
4: Se la pasan comiendo locro y todas cosas. Ya vamos a estar de vuelta por
3: donde. Cuando venga le hago un locro.
4: Saludos, Jesús.
3: Dale. Chao.
5: Acá estamos siempre, todos los domingos.
1: Bueno, Marco. Bueno, vamos con esto de Ava, Chiquitita.

Bueno, ya son, llegó a las 12 del mediodía. Llegó un momento de que tenemos que decir adiós. ¿Y qué decir? Gracias a todos los que mandaron mensajes, a los que mandan y a los que no mandan, pero siempre escuchan, porque siempre, como digo, siempre, entre semana, no hacen saber que nos escuchan. Así que, desde ya, muchas gracias, muchas thank you. El próximo programa voy a tratar de estar con Chonita. Si no viene, la vamos a traer a la fuerza, los cintazos, chicotazos, lo que fuese, pero la vamos a traer a Chonita. Así que, nada, decir nuevamente gracias. Gracias a ustedes que están del otro lado, tanto sea TikTok, a través de las páginas, de la aplicación o de la radio, hace que esto sea posible. Así que bueno, y gracias a todos los negocios que apoyan este programa. Nada más que decir, nos estaremos encontrando el próximo domingo, misma hora, mismo canal, tal vez con Chonita. Muchas gracias. Chau.

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